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9 de la noche, 16 minutos. Soy Corey Toledo. Gracias por estar disfrutando de la buena música. Ahora te presento a Maluma. Esto se llama El Perdedor y lo escuchas en Nexa FM.

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6: 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A muchos jóvenes se les dificulta o desconocen el significado de la sencillez, la conveniencia de ser sencillos y las causas pueden ser el imitar a otra persona, vivir en un ambiente en el cual el 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
6: 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A muchos jóvenes se les dificulta o desconocen el significado de la sencillez, la conveniencia de ser sencillos, y las causas pueden ser el imitar a otra persona, vivir en un ambiente en el cual el comportamiento de los demás les impide expresarse, como son, por ejemplo, pandillas, clubes, temor al ridículo sin tomar en cuenta que al no manifestar sus verdaderas capacidades y cualidades en el 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
6: 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Soy Claudia Mejía. 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En esta ocasión vamos a hablar de demencias y viene a mi cabeza cuando mi mamá de repente se le olvida algo de a qué vine, ya me va a dar el ice. Pero realmente pues es algo que decimos, ¿no? Comúnmente, y no sabemos si en realidad sea un factor para que nos dé algún tipo de demencia, ¿no? Y nada más lo decimos al aire, pero pues puede ser que sea más complejo que eso, ¿no? Entonces hoy tenemos a la doctora Cecilia Acosta, ella es neuróloga.
7: Hola Claudia, muy bien, muchas gracias por la invitación. Fíjate que es algo muy cotidiano, ¿no? Todos cuando tenemos esta tendencia a olvidar algo, siempre estamos pensando en una enfermedad como el Alzheimer. Uh-huh. Y resulta que nosotros que nos dedicamos a esto, que somos neurólogos y cotidianamente evaluamos pacientes, pues es un tema muy común, pero poco valorado por las personas, porque pensamos que es algo natural y normal, uh-huh, olvidar cosas en algún momento determinado.
6: Cuando vamos al refri decimos, ay, ¿ya que vine?
7: Sí, fíjate que también hay un tip. Hay un tip. Cuando yo voy al refri y voy a una cosa y no recuerdo, y me regreso y después me acuerdo, ahí diríamos que es algo natural, es okay, algo normal. Cuando no me vuelvo a acordar, ahí tenemos un foco rojo prendido.
6: Red flag de aguas, ¿no?
7: Hay que evaluar esta parte. Y tal vez la principal sospecha no solo el olvido como tal, sino el impacto que tiene en nuestra vida diaria. ¿Cuántas veces me sucede? ¿Cuántas veces dejé de hacer una cosa porque lo olvidé? Y no es la primera vez, me está sucediendo cotidianamente, recurrentemente.
6: También es algo degenerativo, ¿no? Es como cuando decimos, ya estoy grande, ya se me están olvidando las cosas.
7: Fíjate que tocas un tema muy importante, la edad. Un tiempo, no hace mucho tiempo, todavía se utilizaban términos como la demencia senil. Y entonces se le atribuía al proceso de envejecimiento exclusivamente la pérdida de memoria. Y ahora sabemos que esos términos...

0: son aquellas enfermedades en donde irremediablemente el paciente va perdiendo no solo su capacidad de memoria, su capacidad de lenguaje, la capacidad de reconocer personas, la capacidad de autocuidado. Y entonces ese tipo de enfermedades son realmente devastadoras porque van progresando y afectando no solo al que padece el problema, sino al entorno.
1: ¿Cómo llegamos a eso? O sea, ¿en algún momento todos podemos tener cierto tipo de deterioro?
0: Sí.
1: Ya en la adultez, en la vejez.
0: Sí.
1: ¿O cómo llegan las personas? ¿O es genético? ¿Cómo es?
0: Ok. Todos, por tener un cerebro, tenemos susceptibilidad. Tenemos un riesgo al nacer de poder tener cualquier enfermedad del sistema nervioso central, porque tenemos el órgano principal que es el cerebro. Pero si yo tengo un familiar directo con algún padecimiento, como este tipo de enfermedades degenerativas que van progresando con el tiempo, pues mi riesgo se incrementa. Pero si yo, aparte de tener este riesgo genético por tener un familiar directo enfermo, pero aparte yo soy diabético, hipertenso, tengo problemas con mi peso, tengo problemas auditivos y no escucho bien, o tengo malos hábitos, no hago dieta, no hago ejercicio. De hecho, en la actualidad sabemos, y eso ya está más que estudiado, el 56% de los pacientes que tienen alguna demencia degenerativa tipo Alzheimer, por ejemplo, el 56% puede ser prevenible.
1: ¿Cómo es vivir con demencia?
0: Imagina que una persona no sepa dónde vive, quién es, en dónde está, que olvide quién es su esposo, sus hijos, y que aparte no pueda tener una posibilidad de sobrevivir y que dependa de terceros para eso. No son capaces de bañarse porque olvidan cómo bañarse, olvidan cómo ponerse la ropa, se llaman apraxias, olvidan todo este acto motor de ponerte una camiseta, un pantalón, cómo ir al baño. Y todas estas cuestiones van a generar una dependencia de terceros, y que el que cuida pues va a tener que hacer todas esas actividades para poder mejorar la calidad de vida de los pacientes. La invitación es que nos volteemos a ver y identifiquemos, ¿no? Y a veces mucha gente se asusta, porque he tenido pacientes que dicen: doctora, se me olvidan las cosas. Y a veces puede suceder que sean deprimidos, que no duerman bien, que tengan ansiedad, y la ansiedad provoca problemas de concentración. Entonces los tranquilizamos, los evaluamos y concluimos. Pero en algunos casos, pues obviamente no son conscientes de lo que sucede, y en la mayoría nosotros podríamos decir: me está fallando esto, voy a hacerme evaluar, porque aparte pues tengo malos hábitos, y a veces el que nos corrijan esos malos hábitos cuesta mucho trabajo, y a veces haciendo eso es suficiente pues para poder, digamos que retomar nuestra vida normal sin que estemos en peligro de desarrollar algún tipo de demencia.
1: Como profesional de la salud, ¿qué les dirías a las familias que están enfrentando esto?
0: Fíjate que sí es un tema muy difícil. Primero es la cuestión de la aceptación. Generalmente el familiar es el más renuente a pensar que algo está pasando, y hay una especie de negación inicial. ¿Qué se tiene que hacer? Bueno, el cuidador tiene que entender qué es lo principal: dormir bien, comer bien, para que pueda sentirse fuerte para cuidar a una persona que requiere el cuidado como el de un niño. ¿Qué decirle a un cuidador? Primero, que la enfermedad es crónica y progresiva, y que irremediablemente va a tener esta progresión, y conforme pasan las etapas de evolución va a haber un mayor impacto en la dependencia de terceros para sobrevivir, y por lo tanto que el paciente tiene que irse programando y dosificando, y que tiene que generar una red de apoyo. A veces es la misma familia la red de apoyo. Hacer fuerte al cuidador, darle la información para que cuando suceda alguna complicación puedan resolver inmediatamente.
1: Aunque, por ejemplo, la familia lo sepa, siempre hay contextos complicados, ¿no?
0: Sí.
1: Entonces no es como que así ya lo sé, voy a ayudar, voy a ver, nos vamos a organizar. No siempre pasa.
0: Fíjate que yo lo que hago es reunir a la mayoría de las personas que pudieran estar en contacto directo para decirles: ustedes, estamos en un barco, vamos a remar siempre para el mismo lado. Porque no sé si te ha pasado, Claudia, que hay personas que tienen diferentes formas de pensar.
1: Sí.
0: Y entonces dicen: no, es que yo creo que mejor no le des medicamento porque eso creo que no. Y

0: Yo me da miedo que le des esto porque fulanita le dio tal. Entonces hay una serie de opiniones que lo único que pasa es que todo el mundo se confunda. Y por eso nosotros tenemos que estar ahí como llevando la batuta. Esto se hace, cuiden esto, trabajen en eso. Doctor, es que tengo miedo porque este medicamento leí tal cosa, no tengas temor. Vamos a trabajarlo, vamos a hacerlo. Y si todos remamos por el mismo rumbo, entonces no va a haber esta familia fragmentada, fracturada, porque todos tienen opiniones diferentes y el único que pierde es el paciente. En la actualidad los servicios de salud en el ISSSTE se han abierto para que el paciente, independientemente del lugar donde vive, si él tiene una necesidad por un trastorno de memoria, pueda acudir en el servicio de neurología donde esté disponible, independientemente de la zona. Esto del programa de salud mental es maravilloso.
1: El correo es saludmental@iste.gob.mx. Doctora Cecilia, muchísimas gracias. Fue muy tranquilizadora, yo creo que para varias personas que nos están escuchando.
0: Sí, Claudia, yo te agradezco mucho que toques estos temas porque son de tanta relevancia y tanta importancia que yo aprecio mucho.
1: Muchísimas gracias, doctora.
0: Gracias a ti, Claudia. Saludos a tu audiencia.
1: Gracias. Ella es la doctora Cecilia Acosta. Yo soy Claudia Mejía. Nos vemos en un siguiente episodio. Bye.
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2: Un momento, Anspac. ¿Qué esperas de la vida? Disfruta de la fuerza, de la belleza y de la juventud. Todos los días haz algo que ames. Canta, baila, juega. Nunca hieras los sentimientos de los demás. No te sientas culpable si no sabes lo que quieres de la vida. Si haces todo lo que quieres con amor, estarás condenado al éxito. Llegarás a la plenitud porque estás movido por la fuerza de la vida. Este fue un momento Anspac.

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Ok, basta, son las 6 de la mañana con 5 minutos, 6 con 5 piedras negras. Good morning. ¿Cómo están? ¿Cómo les va el día de hoy? Feliz martes, martes 4 de agosto del 2026. Me da muchísimo gusto estar contigo a esta hora de la mañana. Gracias a ti que inicias tu día conmigo, que vas en tu automóvil o estás ya en el trabajo, estás en tu casa, donde quiera que escuches Exa FM, gracias. En verdad es que me da muchísimo gusto estar contigo, iniciar este día contigo. Claro, aunque no dormimos juntos, pero me gusta despertar contigo. Dice, bendecido día, que tengas un lindo programa, muchísimas gracias. Saludos a mi amiga Larmy. Dice, muy buenos días, esperando ya escucharte, pues ya andamos aquí. Saludos a Mari. Ya andamos aquí, Mari, ya estamos activados. Ya estamos preparados para llevarles este martes de regresa. Martes de escuchar canciones que fueron éxitos en los noventas. Ajá, esas canciones que no podemos dejar pasar, que siempre están en nuestro disco duro de la memoria y que de una u otra manera te la sabes o la tarareas o cosas similares. Entonces, pues no le cambies porque de 6 a 8 de la mañana tendremos Ponte Activo en este día que es de regresa. Saludos a... Mira, saludos a mi amigo Armando Parra, que él todavía pensaba que yo estaba en Dinámica 94.5. Nada más para que vean cómo se la gastan nuestros amigos. Que ni tus amigos te escuchan en la radio. Y todavía me preguntan, ¿en qué estación estás? Y llevaba el 94.5. No, hombre. Hace 7 años, no estoy ahí. Dice, buenos días, ya camino al trabajo en la fila hacia Eagle Pass. Nomás 2 casetas abiertas. Fíjate que sí, ya es muy recurrente. ¿Dónde está Paul del Rincón? Por favor, si alguien me puede conseguir el teléfono de Paul del Rincón para hablarle, porque, oigan, ¿qué onda con la gente? Digo, sé que es tema de que no hay tantos trabajadores, o creo que no había recursos para los trabajadores para contratar a más gente. Algo así, digo, la verdad desconozco el tema porque es algo que le pertenece o le corresponde a Estados Unidos. Pero sí, 2 casetas abiertas nada más. Deja tú, a veces hay una. Entonces, sí se complica mucho el cruzar a Estados Unidos, pero mucha paciencia. Digo, es lo único que me queda decirles, porque sí, las filas están interminables. O sea, yo he ido a Eagle Pass, pues últimamente más seguido, y es de que mínimo 1.5 horas para cruzar, mínimo. O sea, lo más que he hecho fueron como 3.5 horas para poder cruzar. Entonces, pues sí, mucha paciencia, gente. Son las 6:09, 6:09, vámonos con más música. Es Cristian Castro y esto se llama No Podrás en Todas Partes. Ponte esa.

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1: Yeah. Oigan, yo pudiese decir que no soy generación Timbiriche, pero la neta es que sí soy generación Timbiriche. Pensándolo bien, porque yo nací en los 80s. O sea, ya en los 90s como que ya empecé a conocer la música y así, pero pues nací en el 87, entonces realmente sí soy generación Timbiriche. Me acaba de salir una cana más. Nada más de pensar que sí soy de esta generación. No, pero aparte me encanta la música de los 90s, de los 80s, al fan 100%. O sea, sí soy de los que les encanta esta música.
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1: Espero que tú también, espero que disfrutes bastante de los martes de Regrexa, que yo sé que sí, porque muchos de los que me escuchan a esta hora de la mañana, pues son chavorrucos igual que yo. O sea, sí somos chavorrucos, gente chambeadora, gente que se levanta temprano para ir a trabajar, para ir a forjar esta ciudad próspera. Así que te puedes comunicar conmigo a través de WhatsApp 878-209-1301. Ese es el WhatsApp directo a cabina. 878-209-1301.

Ay, vámonos con más música. Es 4 de agosto del 2026. Muchas felicidades a todos los que estén cumpliendo años, a todos los que estén celebrando algo en especial. Muchas felicidades. Ellos son los chicos de Moenia. Se llama Ni Tú Ni Nadie. 6:18.

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5: 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Yeah.

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1: Un momento, ANSPAC. ¿Qué esperas de la vida? Disfruta de la fuerza, de la belleza y de la juventud. Todos los días haz algo que ames. Canta, baila, juega, nunca hieras los sentimientos de los demás. No te sientas culpable si no sabes lo que quieres de la vida. Si haces todo lo que quieres con amor, estarás condenado al éxito. Llegarás a la plenitud porque estás movido por la fuerza de la vida. Este fue un momento ANSPAC.
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0: Escuchamos a Alex Sintek con el ataque de las chicas cocodrilo en Exa FM. Son las 6 de la mañana con 32 minutos, 6:32. Muy buenos días. Feliz martes 4 de agosto del 2026. Muchas felicidades a todos los que el día de hoy estén cumpliendo años.
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0: Dice, buenos días, excelente martes, saludos y Dios nos siga bendiciendo. Ya terminamos rutina, jale, muy bien. Saludos a Juliana y a Valeria, ellos bien aplicados en el gimnasio, bien aplicados. Saludos a toda la gente que va al gym o que va saliendo del gym a esta hora de la mañana, porque hay gente que se levanta temprano para ir al gimnasio, ¿eh? Aunque ustedes no lo duden, mientras tú estás dormido, mientras tú estás dormida o te andas despertando enojado, enojada o a regañadientes, hay gente que va al gimnasio. Ajá. Se le llama locos en la vida. Pero está bien, porque ya vemos muchos. Ay, el otro. Yo ni me levanto temprano para ir al gimnasio. Yo me levanto para venir a trabajar porque hay necesidad, porque necesito chambearle, porque tengo gustos caros. Dice, buenos días, aquí el Maciel Delgado Romero. Te faltó poner eso, picón. Ya tienes que agregarle. Aquí el Maciel Delgado Romero, así tal cual. Saludos al Javi Picón. 6 de la mañana con 34 minutos, 6:34, es martes de Regrexa, es martes de Ponte Activo, yo soy Diego Herrera y en todas partes, Ponte Exa FM.

Yeah, y escuchamos a Alejandra Guzmán con Mírala, Míralo en Exa FM. Dice, buenos días. Aquí el Team CrossFit, clase de 5 de la mañana. Hoy sí me costó despertar para ir, pero se logró la clase. Buen martes. Eso, Anaísa, muy bien. Yo también he ido a CrossFit en algún momento de mi vida. Ahí como me ven, de gordito, de pachoncito, fui a CrossFit cuando estaba flaco. Y no saben, no saben, es muy cansado. Es muy cansado, pero siento que quienes ya le agarran cariño, quienes le agarran amor al CrossFit, pues ya... ya lo ven como algo muy normal. Ya vemos quienes nunca le agarramos amor a nada. A nada que tenga que ver con ejercicio, definitivamente. Pero es que el CrossFit, a diferencia del gym, lleva una rutina, lleva un circuito. Y muchas veces, pues, los entrenadores de CrossFit se encargan de hacer como que equipos que deben de estar haciendo como que lo mismo, ¿no? Y debes de terminar el circuito. De que debes de hacer tanto esto, tanto esto, tanto esto y tanto esto. Y yo siento que... como que te retan, ¿no? Como que el ver que alguien más lo está logrando, dices, hey, yo también. Y te emocionas y se vuelve competencia. De hecho, inclusive después hacen competencias entre los mismos integrantes. Y sí, siento que es más competitivo, más de ponerse metas altas. Y el gym, pues es más tú. Es como que vas en tu rollo. O sea, vas y haces lo que te toca. ¿Sabes? Como que esa es la diferencia, siento yo, entre el CrossFit y el gimnasio. A menos que en el gimnasio tengas un entrenador muy... muy quisquilloso, que nada más está ahí como que viendo que sí logres el circuito o lo que te pone, ¿no? De que, a ver, tienes que hacer tanto de esto, tanto de esto, tanto de esto, y así sucesivamente. Pero bueno, muy bien a la gente que va al gym, muy bien a la gente que va al CrossFit, y muy bien a la gente que tenemos salud, gracias a Dios. Muy buenos días, 20 minutos a las 7 de la mañana, en 20 minutos serán las 7, Piedras Negras. Good morning.

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1: Yeah, escuchamos a los chicos de Kavá con Mai Mai cuando faltan solamente 5 minutos a las 7 de la mañana. En 5 minutos serán las 7. Muy buenos días, Piedras Negras, Eagle Pass, 5 manantiales. ¿Cómo amanecimos? ¿Cómo andas? ¿Qué tal te está tratando este ya martes 4 de agosto del 2026? Espero que de la mejor manera, que andes con toda la actitud, con toda la buena vibra, listos para pasarla increíble. Todos los días son una nueva oportunidad para ser felices, definitivamente. Hoy es la oración que tanto le hiciste a Dios. Recuerda que esta es la respuesta. Siempre, siempre que despiertes un día más, es la respuesta a lo que estabas pidiendo. ¿Por qué? Porque ya tienes la oportunidad de luchar y trabajar por cumplir tus sueños y lograr esas metas que tienes en tu mente. Dice, llego con mi coach Bere Muñoz, si es bien cadillo, pero es bueno para nosotros sus alumnos. Sí, es como te digo, o sea, si tus entrenadores son chidos y están ahí como que muy constantes, y obviamente también la manera en que te lo piden, ¿no? O sea, la manera en que te dicen que hagas las cosas, cómo te las explican, creo que eso también influye mucho. Así que saludos también a todos los coaches de gimnasios. Dice, buenos días, bonito martes. Hola, ¿cómo estás? Saludos a Aranis. Hola, Ara. ¿Cómo estás?
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1: Dice, ¿qué mood traemos hoy? Hoy traemos un mood muy retro, muy de los años de tu mamá. Las canciones que escuchaba tu mamá. Bueno, no, tu mamá escuchaba a Apache, a los chicos de barrio, a la Tropa Estrella. Sí, tu mamá era más cholita en la secundaria. Y nadie me lo contó, nadie me lo contó. Yo lo viví. Era cholita. Qué oso. Traía sus cuernitos, así como las cholitas en aquellos años. 6:58 a.m. Dice, buenas, buenas, ¿cómo amanecimos? Bendecidos, gracias a Dios. Saludos a Lulú de los Santos. Good morning, Lulú. Dice, una de caló. Ya puse a caló hace ratito. Llegaste tarde, llegaste tarde.

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Son las 7 de la mañana con 12 minutos, 7 con 12. Muy buenos días, Piedras Negras. Ánimo, gente, ánimo. Es martes, ya es 4 de agosto del 2026. Dice, apenas te iba a pedir a Mercurio Morning. Saludos a Susana Gardea. Dice, buenos días, algo de música para no dormirme. Ah, ya va a llegar el Hervey, que siempre se anda durmiendo. Hervey, te encargo que duermas antes, mijo, duérmete antes. ¿A qué horas te duermes? Te has de andar durmiendo como hasta las 11, 12 de la noche, ¿verdad? Viendo La Casa de los Famosos. Por eso te levantas con mucho sueño. Uno no tiene la culpa. Uno no tiene la culpa que te andes durmiendo. Hay que dormirse temprano, ya como señor grande, como señor adulto, como señor responsable. A las 8 de la noche usted ya debe estar metido en su cama, bien dormido, bien cenado. No se ande desvelando, pues después ahí te andas despertando con sueño. La gente no tiene la culpa. No, si se me hace que Hervey es de los que se queda viendo La Casa de los Famosos hasta las 12, 12 y media que se acaba. Dice, me levanto temprano para hacer el transporte de personal. Ah, eres transporte de personal. Transportas a gente a algún lugar. Ah, vaya. De lo que se entera uno todas las mañanas. Dice, buenos y bendecidos días, un día más, un día menos, esperando que nos vaya bien a todos. Excelente, sí, que nos vaya bien a todos, así será, así será.

7 de la mañana con 14 minutos. Te puedes comunicar conmigo 878-209-1301. Es el WhatsApp para que me escribas. 878-209-1301. Sí, ya lo registraste, ya nos tienes ahí en tu celular, ¿o no? Si no nos tienes en tu celular, es momento de que nos registres. 878-209-1301. ¡Vámonos con más! Espero que con esta no se duerma, mi amigo.

7:19, muy buenos días, feliz martes. Oigan, pues, el día de ayer fue la prueba de líder en la Casa de los Famosos. Y el nuevo líder es Moisés Peñalosa. Él se convirtió en el nuevo líder de la Casa de los Famosos. Y el público eligió que Aldo Rendón se fuera con él a la suite. Esto se va a poner muy bueno. Claramente está, ¿verdad? Porque de una u otra manera había como que ciertas rencillas entre Moisés Peñalosa y Aldo Rendón. Pero bueno, vamos a ver si la convivencia hace que se lleven un poco mejor. Porque sí se nota que Aldo no tolera mucho a Moisés Peñalosa. Y Moisés tampoco. Moisés me está dando mucho el mood, no sé ustedes, de Said. No, de Said, no. ¿Cómo se llamaba? ¿Cómo se llamaba este chico? Sí, Said, ¿no? El cubano. ¿Cómo se llamaba? El que era muy amigo de Agustín. Ah, Cian. Gracias. Gracias, amiga. Cian, es correcto. Bueno, me da mucho el mood de Cian, como que en todo quiere estar, a todo le quiere mover, se quiere hacer el sabio de todo y luego le hacen comentarios y se enoja. Como que de repente no aguanta mucho. No sé, me da mucho el mood de Cian. El Moisés Peñalosa, pero bueno, son las 7 de la mañana con 21 minutos. 7:21, oigan, estoy un poco nervioso. Sí, de repente me entran los nervios. Ahí como me ven, ustedes creen que a uno no le da nervios ciertas cosas, pero sí. Sí hay cosas que me dan nervios. Ahorita les platico de qué se trata, ¿ok?

0: pues sí, pero la garganta te da de aquí para acá. No, pero amo la ópera. Pues cómprate unos CDs porque no la vas a poder cantar nunca. No se puede. Por mucho que ame, ¿no? Y en, lo que yo voy en contra es que cuando nos venden este, tú pides y te dará, y pides y pides y pides, y no se te da, te deprimes y te frustras porque entonces Dios, entonces la vida, entonces que no es como tú quieras. Es como las cosas se dan. Tenemos una gran injerencia en las cosas, por supuesto. Si haces las cosas bien, pues te irá más o menos bien. Pero hay gente que le va muy bien y le da cáncer. Hay gente que fuma toda la vida y no le pasa nada. Y hay gente que no fuma nunca y le da cáncer. La vida es difícil, la vida es injusta, la vida no es fácil. No nomás para nosotros, para el mundo entero.
1: Oye, pero o sea, con esto que estás diciendo, el público debe salir llorando y nunca queriendo no volver jamás a tu maldito. Si voy a ver, el señor me dijo que todo es una porquería. Adiós, ¿por qué la gente va al teatro? ¿Por
0: Porque
1: masoquistas?
0: Entonces, digo otro discurso de, pero a pesar de eso, estás aquí y está padrísimo. Y hay cosas increíbles y tienes la capacidad de enamorarte y de levantarte y de trabajar y de ser feliz. Y tienes el mar y la playa y el chocolate. Yo amo el chocolate y el chocolate me ama. Yo me lo como y él se me aferra en el cuerpo.
2: Déjame. Son las 7 de la mañana con 26 minutos. 7 con 26. Quizá tú en algún momento de tu vida, hace algunos años, escuchaste este personaje, escuchaste esta entrevista de René Franco con Odín Dupeirón y bueno, se hizo muy viral. Yo me acuerdo que esta plática se hizo muy viral porque en muchas de las cosas pues es muy certero lo que platica Odín Dupeirón. Y el día de hoy voy a tener una entrevista con él, un foner, y es lo que les decía, sí me causa nervio, o sea, sí me da nervios platicar con gente que admiras, con gente que pues has visto en la tele o en las redes sociales. Él es un conferencista, trae un monólogo que se llama A Vivir y va a estar aquí en Piedras Negras. Entonces el día de hoy a las 3 de la tarde voy a platicar con él vía telefónica para que nos invite a este monólogo que en verdad no te puedes perder. O sea, en verdad, si dices, es que en Piedras Negras no hay nada, en Piedras Negras no hacemos nada. Pues sí, está el teatro y puedes ir. La verdad está muy padre y ojalá se llene el teatro para que puedan venir más obras, para que puedan venir más exponentes de diferentes géneros teatrales. En este caso es monólogo. Y bueno, pues no se lo pierdan. Hoy a las 3 de la tarde tendré este foner con Odín Dupeirón.
0: Nunca se pregunta, ¿quiero tener hijos? ¿Me gusta mi trabajo? ¿Estoy feliz en mi matrimonio? ¿Sí quiero hacer esto en la vida? Pregúntate, conócete. Y de ahí vas a poder tomar decisiones para entonces cambiar y hacer lo que tengas que hacer. Hay gente que tiene un talento, por ejemplo, para tocar el piano. Entonces todo el mundo le dice, tienes que tocar el piano, tienes que tocar el piano. Y a lo mejor no quiero tocar el piano, pero tiene el Dios, te dio el talento. Pues gracias, pero no voy a tocar el piano. Ay, fue un cuate a vivir a 2222, porque tengo otra obra que se llama 2222. Y me decía, tuve dos tumores en el cerebro, sobreviví milagrosamente y todo el mundo me dice que es porque tengo una misión y tengo una misión y tengo una misión. Y yo soy angustiadísimo porque no sé cuál es mi misión y tengo que hacerla o no. Y le dije, no, puede ser un pendejo y no pasa nada. No tienes por qué tener una misión.
2: 7 de la mañana con 28 minutos. Es buenísimo. O sea, yo me puedo quedar viendo esta plática de Odín Dupeirón y nunca acabo. Pero bueno, entonces a las 3 de la tarde. También hoy es el podcast de Exa FM. Hoy a las 6 de la tarde tenemos un capítulo más de esto que es el podcast con los locutores de Exa FM. Hoy tendremos de invitados a la directora y los maestros del ballet folclórico Apango. Si tú alguna vez estuviste en el ballet folclórico Apango o alguna vez los has visto en el escenario, bueno, pues sabes del talento que tienen y vamos a platicar de todo lo que han realizado en estos, creo que tienen ya más de 20 años, han de tener como 22, 23 años de trayectoria el ballet aquí en Piedras Negras. Entonces hoy a las 6 de la tarde está con nosotros la directora y los maestros del ballet folclórico Apango en el podcast La Dosis Exacta.

0: ¡Ay! ¿Será que no me amas, Luis Miguel, en Exa FM 107.1? O sea, literalmente sigue un minuto de aplausos. ¡Qué rollo! Son las 7 de la mañana con 34 minutos. 7 con 34. Muy buenos días. Dice, buenos días. ¿De qué me perdí? ¿De todo? De todo. Llevamos una hora y media de programa y preguntas de qué me perdí. Dice, saludos y bendecido día, ya empezando la producción de la cerveza. Saludos a Shui. ¡Échale, mi Shui!
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0: Me sé los pasitos, me sé los pasitos. Noche, mano hacia arriba. Playa, manos en medio. Lluvia, dedos lloviendo.
3: Amores.
0: Toda la coreografía completa. Ahí va.
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0: Abajo. Lluvia. Corazoncito. Dice, hola, buenos días. ¿Le puedes enviar un saludo a Julián, el hombre más guapísimo? Que tenga un excelente y bendecido día. Se la va a creer, se la va a creer. Le andas dando alas. El hombre más guapísimo. Te recomiendo una óptica. Puedes ir, te gradúan tus lentes. Todo bien. Te van a preguntar, ¿está bien de la vista usted? ¿Cuánta miopía tiene? ¡Es broma! Y ahorita viene Julián y se enoja conmigo. Cuando alguien ve con ojos de amor a otra persona, mira, las ve o los ve. No, hombre. Modelos. Dice, ¿puedes saludar a Diego y Jera que no quieren ir a la estancia? Están casi dormidos en el carro. Diego y Jera, ¿qué onda? Despiértense, hijos. Ánimo, hay que ir a seguir descansando. Dice, buenos días, ya rumbo al trabajo y escuchándote, ¿puedes poner una canción de Paulina Rubio, porfa? Dice, todo un maestro de zumba con estas canciones, con el sol de México. ¡Claro! Es que si ustedes me pudieran estar viendo en este momento, yo les pudiera estar dando la clase para que bailen como Luismi. Ah, que por cierto, ¿sí vieron que Luis Miguel se convirtió en la imagen de una marca refresquera? ¿Cuánto creen ustedes que le pagó esta marca de refrescos a Luis Miguel para ser la imagen? Millones. De hecho, me estaba riendo, bueno, le estaba diciendo cosas a unas amigas que son fans de Luis Miguel. Y les digo, no, hombre, oigan, en esta imagen, o sea, en esta campaña publicitaria, se me hace que se les pasó el Photoshop con Luis Miguel. O sea, neta, o sea, ¿no? ¿Ya vieron esto? O sea, ¿ya vieron de lo que les hablo? ¿Ya vieron la campaña de esta marca de refrescos? Donde sale Luis Miguel tomándose un refresco. Le pusieron un chorro de Photoshop, o sea, ya ni yo en las fotos de Exa, o sea, neta, sí se pasaron de lanza. O sea, Luis Miguel se ve como de... Es más, se ve más joven que yo. Con eso les digo todo. No, hombre.

su mío a cargo de Paulina Rubio. Saludos a Juanito con esta canción. El Juanito peleándose por la gente. Ay, ¿cómo lo ven al Juanito? Ni necesidad tiene el Juanito de andarse peleando por la gente, pero él quiere a todos para él. ¡Qué húbole! ¡Qué húbole! Dice, saludos para todos los que vamos tarde al trabajo. ¿Quién va tarde al trabajo? Bueno, Susana va tarde al trabajo. ¿Alguien más va tarde a su trabajo? Dice, buenos días, que tengas un excelente día, un abrazo. Saludos, Oscarín, qué milagro. Saludos a Oscar Vela. Don Oscar Vela. Ya es Don Oscar Vela. Don por dos. Dice, buen día, mi canción. Es correcto, Juanito. Esa es tu canción. Justamente me estaba acordando en este preciso momento. Dije, el Juanito va a estar cante y cante la canción. Bien fuerte. Dice, y me la paso regañando al tesoro cuando se le hace tarde. ¿Ves? Das los consejos y no te quedas con ellos. Dice, por tres, buenos días, otra que va tarde. Dice, yo también voy tarde. No, hombre. Todos van bien tarde. Dice, gracias, ya llegando temprano a mi trabajo. Bueno, al menos alguien sí llegó temprano a su trabajo. Dice, buenos días, por cuatro. No, hombre, sin... cuatro personas en este momento que van tarde a su trabajo. ¡Qué manera de iniciar el día, en serio! Deberían de sentirse avergonzados. De hecho, yo llegué temprano, como nunca. Llegué 2 minutos temprano. Chequé a las 4:58 de la mañana. Yo ya estaba pasando la tarjeta del checador. Dice, apenas me voy a bañar porque andaba acarreando para bañarme. Andaba acarreando agua para bañarme. Buenos días. Y entro a las 8 de la mañana. No, hombre, hija. Entras a las 8 de la mañana, faltan 16 minutos. Dice, por 15. No. Dice, ya ni para qué te digo. No, hombre, Giselle. Oigan, es una vergüenza. Todos van bien tarde a su trabajo, ¿qué? ¿No les dan bono de puntualidad ahí en su chamba? Se me hace que no, ¿verdad? Se me hace que no les dan bono de puntualidad, porque si les dieran bono de puntualidad, ahí estuvieran. Dice, el chiste es llegar. Dice, ¿llego puntual o llego bella? No se pueden las dos cosas, eso es avaricia. ¡Ay, cállate los ojos! ¡Hombre!

Así sonaba Shakira en los noventas, cuando Shakira tenía el pelo negro. Ajá, esa Shakira que conocíamos, bueno, pues así sonaba hace 30 años la Shakira. Dice, ¿no te ha pasado que el jefe te trae de encargo y no quieres ir? Bueno, hoy es uno de esos días. Oye, sí me ha pasado. Sí me ha pasado que de repente, o te pide cosas de que para mañana, y sabes que no lo vas a hacer, o sabes que no lo hiciste. Entonces es como que, ¡ay, ojalá no me lo vaya a topar, que no me lo vaya a topar! Y te lo topas. Hola, buenos días. Hola, ¿cómo estás? Sí pasa. Sí pasa. O que te tienen bien checadito. Como nunca. Y me pasa bien casualmente a mí. Bien casualmente. Pues obviamente nosotros somos 5 estaciones de radio. En Grupo Zócalo. Es Dinámica, BAC, La Santa, Superestelar y EXA. Entonces, casualmente dices algo, así de esas cosas que dices inconscientemente, y te toca que te está escuchando a ti. O sea, habiendo 30 locutores en la empresa, te está escuchando a ti en tu turno y en tu estación. Y tú así de, hace mucho me pasó. Rapidito les voy a contar la experiencia. Cuando recién entré a trabajar, estaba chavo. Ya tengo 16 años aquí. Y yo trabajaba en Dinámica 94.5. Y estaba en la madrugada. Yo estaba de 12 de la noche a 5 de la mañana. Ahí empecé yo. Entonces, los fines de semana, de 12 de la noche a 2 de la mañana, había un programa como de música alternativa, no, como música, ay, punches, punches, punches, punches, punches, así, esa música así, y yo la odiaba, electrónica, música electrónica, y yo la odiaba. O sea, a mí se me hacía súper tedioso llegar los fines de semana, porque descansaba los lunes, y escuchar ese programa viernes y sábado era así de, ay. Pues total, un día se me ocurre quejarme al aire. O sea, yo hasta entré al aire de que no, sí, no sé qué tanto, y no sé quién me manda un mensaje y me dice, ay, es que la música está como que muy así, de que no es canciones, o sea, no son canciones, son puros beats. Y yo, sí, pues es que el programador se la baña y no sé qué. O sea, pero el Diego así, o sea, como si fuera una persona más. No, es que el programador, el que se encarga de meter la música, pues son sus gustos y no sé qué tal. Apenas apagué el micrófono, salí del aire, sonó el teléfono. Bueno, si me puedes repetir lo que dijiste al aire. Era el director de la estación. No, hombre, cállate los ojos, me quería morir, porque pues yo tenía bien poquito tiempo en la estación y el Diego dijo, la 1 de la mañana no me va a escuchar, o sea, ¿quién? O sea, mi director está dormido ahorita, no me va a escuchar. No, sí me estaba escuchando. Y escuchó todo lo que dije. Afortunadamente no me hicieron nada, afortunadamente aquí sigo, pero sí, o sea, de esas veces que tienes el tino de decir las cosas cuando no las debes de decir. En fin. Son las 7 de la mañana con 53 minutos. Esa es una de muchas que me ha pasado. También una vez se me ocurrió saltar una canción. Una canción de la programación la salté. Bueno, ¿qué canción seguía en la programación? Una canción de Manuel Turizo. ¿Y por qué no está sonando Manuel Turizo? Dios, chigo, agua. ¿Por qué se sabe la programación completa? Pero bueno, eso pasó mucho tiempo. Hace mucho tiempo. Yo ya las cosas ya son diferentes. Dice, mi excusa es que me pararon para revisión en la aduana mexicana. ¿Por qué? ¿Qué traías? ¿Andabas bien cargado o qué?
Dice, por dos con eso del jefe, y cuando sé que va a venir, me pone de malas. Sí, ya nos dimos cuenta. Ya lo quemaste en el podcast a tu jefe. Dice, es que es adictivo escucharte. No la culpo. Ay, muchas gracias. Muchas gracias. Dice, pues, ¿qué está pasando? Pues no sé qué está pasando. No lo sé. Tú dímelo. Ya me voy, gente, porque ya se me hizo tarde. Que tengas un excelente y bendecido martes. Regreso a las 2 de la tarde. Recuerda que a las 3 de la tarde tengo la entrevista con Odín Dupeirón. No te la pierdas. 3 de la tarde, Odín Dupeirón, vía telefónica, entrevista sobre su visita a Piedras Negras en próximos días. Así que por acá los espero. Y a las 6 de la tarde, el podcast de Exa FM. Hoy, el Ballet Folclórico Apango, su directora y maestros, platicando de su trayectoria. ¡Adiós!

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Mis amigos, continuamos con más música por acá en la cabina de XFM, 8 de la mañana con 15 minutos. Saludos para Alicia, para Jenny Opaz, que se anda comunicando desde muy temprano. Eso, Alicia, ¿andas trabajando o qué? Pura gente chambeadora ahorita en la mañana. Martes 4 de agosto del 2026, vamos a continuar con más música y voy a estar contigo hasta las 10 de la mañana.

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9:13. Muy buenos días para el Garo Team, que se quedaron dormidos hoy, martes 4 de agosto. Como que algo pasó, ¿no? Este martes, como que ¡fua! Andamos como que nos falta ese empujoncito para arrancar el día con ganas. Pero bueno, ánimo, aún tenemos tiempo. Me queda mucha muy buena música para compartir. 878-209-1301. Y alguna canción que quieras escuchar, pídemela. A continuación te presento a la señorona Mon Laferte. Esto lleva por nombre Tu Falta de Creer. Un gran tema, un clásico de clásicos. Solamente aquí en la cabina de XFM. 9:14. No le cambies, quédate conmigo. Hoy es martes, día de podcast. En la dosis exacta. Y por lo pronto, bueno, también tu programa de ruta con Garo Romero. En punto de las 5 de la tarde, de 5 a 7. No te lo puedes perder.

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Muy buenos días, señores. Martes, ni te cases ni te embarques. ¿Conoces a alguien que se haya casado alguna vez en martes? Porque yo sí conozco a varios que nos hemos embarcado en martes. Para endeudarse uno, mira, ni siquiera se fija en el día. Pero no sé, sí conozco a alguien que se casó en martes, fíjate. Digo, sé, conozco que no va a estar ad hoc el dicho, pero sí es extraño, ¿no? Yo creo que por eso, porque pues es extraño que alguien se case en martes. Sin embargo, si tú te vas a casar, cásate cuando te dé la gana. Y si no, pues tú muy bien, no lo hagas. Oye, comunícate conmigo 878-209-1301. Me estoy riendo porque tengo aquí en cabina y me dicen, no, mejor que no se casen. Sí, ¿verdad? Cada quien habla como le fue en la feria, bebé. En fin, ahí es, yo sí soy muy feliz, felizmente casada. Ah, ¿qué tal, eh? Y si no, pues mira, ya me casé, ya la regué, ¿ya qué? Los divorcios están bien caros. Y si quieres un divorcio, pues piénsalo dos veces. En fin, el caso es que te estaré hablando de lo más relevante en la cuestión de los espectáculos. Y para ir ad hoc con lo que estoy hablando, pues hay una separación entre uno de los hijos de Eugenio Derbez y su esposa. Te estaré platicando de ello. La verdad es que la vida da y la vida quita, dicen. Mientras Aislinn regresa con Mauricio Ockman, pues ahora José Eduardo Derbez se está separando de su esposa, mamá de su hija. Estaremos hablando de ello. Como siempre, el resumen de la casa de los famosos y todo lo sucedido en el mundo del espectáculo. Te estaré hablando también de La Oreja de Van Gogh, que por cierto ya viene a finales de año a nuestro país, y los boletos en una de las fechas ya están sold out, así que te estaré platicando de eso y mucho más. Hoy es martes de 2x1 y escuchamos Aunque no sea conmigo de Aitana, y ahora te voy a dejar con esta joya. Se llama Superestrella. Ella es Aitana. Esta es La Malteada, hoy martes de 2x1. Soy Corey Toledo. Como quieras, ponte Exa FM.

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10 de la mañana, 24 minutos, ahí escuchamos Calladita en el 2x1 de Tiny. Primero se acompañó de Karol G y ahora lo estamos escuchando obviamente con el señor Bad Bunny. Y nada más por excusa, porque ya escuchamos este tema de este puertorriqueño fabuloso. Va el 2x1, pero ahora de Bad Bunny. Esto se llama Debí Tirar Más Fotos. Y lo escuchas en el 107.1 FM. 10 de la mañana, 25 minutos. 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

0: Ahí escuchamos a Dana.
1: Somos pura vitamina.
0: Con el Malilla en Exa FM 107.1. ¿Cuándo son las 10:37? Ahora esto se llama Mala Fama. Y por supuesto lo escuchas aquí en Exa.

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Con 43 minutos, ahí escuchamos Girls de Kid Laroi, este chico que sí, ya tiene algún tiempo en la escena musical, sin embargo, lo conocimos por esta serie fabulosa de Amazon Prime, que se llama Off Campus, y sabes de cuál estoy hablando, y como Kid Laroi no tiene otro tema tan hit que tú y yo podamos cantar, te voy a regalar ahora esta otra canción que forma parte del soundtrack de Off Campus. Esto se llama Edge for Heart. Son las chicas de The Beaches y tú lo escuchas aquí en Exa FM 107.1 FM.

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2: Un momento, Anspac. ¿Qué esperas de la vida? Disfruta de la fuerza, de la belleza y de la juventud. Todos los días haz algo que ames. Canta, baila, juega, nunca hieras los sentimientos de los demás. No te sientas culpable si no sabes lo que quieres de la vida. Si haces todo lo que quieres con amor, estarás condenado al éxito. Llegarás a la plenitud porque estás movido por la fuerza de la vida. Este fue un momento Anspac.
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0: Ahí escuchamos el 2x1 de los chicos de Moderato. Sí, primero con Ya lo veía venir. Y ahora esto. Al lado de la Beli, Beli, Belinda, se llama Muriendo Lento. Y yo no sé, la verdad, qué pensaba Brian Amadeus cuando decidió desintegrar uno de los grupos más icónicos del pop y rock en México. Pero bueno, nos quedan estas canciones que, aunque pase el tiempo, jamás pasarán de moda. 10:58 y hablando de otro hombre talentoso, que aunque pase el tiempo, él es como los vinos, vas a estar de acuerdo conmigo, definitivamente. Él es el señor Alejandro Sanz, esto se llama Hoy No Me Siento Tan Bien, junto a uno de los grupos más importantes de México hoy en día, que se llama Grupo Frontera. Escúchalo, aquí en Exa FM 107.1. Muy buenos días.
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0: Ahí escuchamos a Ryan Castro con Capo, esto se llama La Villa, y recordando que Ryan Castro será uno de los encargados de estar en Dale Mix este próximo 15 de agosto en el Parque Fundidora. 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Después de haber escuchado esto, yo te voy a presentar esto, se llama Tonto. Es el señor J Balvin con DJ Shake y por supuesto Ryan Castro. Tú estás escuchando La Estación Naranja y sobre todas las cosas, ponte Exa.
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2: Sobre todas las cosas, ponte Exa FM 107.1. Gracias por estar disfrutando de la buena música el día de hoy a través de la frecuencia exacta. Yo te invito a estar en comunicación directa conmigo al 878-209-1301. Y efectivamente, escuchamos de fondo la canción oficial de la Casa de los Famosos México. No sé si sepas que esta canción es la canción oficial de la Casa de los Famosos México y la cantan diferentes artistas, cantantes que han estado en la Casa de los Famosos México. Por ejemplo, Abelito, Elaine, Ninel Conde, Yair, también Mariana Ochoa, entre otros que obviamente si algo sabían era cantar y hacerle moverle al espectáculo, y pues obviamente me pueden cantar. Elaine, qué bonito canta, ¿verdad? Me encanta, me encanta.

Momento de hablarte quién es el líder de esta semana, nada más y nada menos que Moisés, y sube o pide que lo acompañe nada más y nada menos que Aldo Rendón. La verdad es que este Moisés, que es por cierto ex de Elaine Haro, que dicen que es cantante, yo la verdad creo que es regional, no lo conozco mucho, la verdad. Sin embargo, lo conozco por ser ex de Elaine Haro, ¿ok? Creo que tiene el colmillo bien largo y ya se está dando cuenta de quiénes pueden ser los populares de la casa, y por esa razón invitó a Aldo Rendón. Hicieron ahí como un pacto y así, pero el que dijo, si me gano la suite, yo te subo, fue él, ¿sabes? Digo, a lo mejor quiere mucho a Aldo, le cae muy bien. Pero mira, uno ahí adentro también se empieza a dar cuenta de quiénes van tomando la punta y siendo favoritos, y creo que él ya lo sabe, pero bueno, que goce Aldo Rendón allá en la suite de El Líder junto con Moisés, que obviamente ganó porque es un hombre muy fuerte. Esta prueba de resistencia era de sí, mantenerse como... no amarrado, sino tomado de las manos de un tubo que iba dando vueltas, ¿ok? Sí estaba medio complicada la prueba. Sin embargo, hay que ver, porque sin duda alguna esto va a estar bueno. Los conflictos ya se empiezan a dar definitivamente, y hoy está cumpliendo años Karina. Ella está cumpliendo años el día de hoy, así que esperemos definitivamente le hagan ahí, obvio, una fiesta y se la pasen increíblemente bien. Como te lo digo, también ya empiezan ahí a ver quiénes arman desastre, y a la que yo ya no estoy aguantando es a Cynthia Clitbo. Tiene un carácter de mamá, obviamente, tipo Dalila Polanco, así. Sin embargo, además de tener un carácter fuerte, por algo es de las mejores villanas de la historia de las telenovelas en México, pues también se le está viendo mal, porque justamente un mes antes de entrar a la Casa de los Famosos le detectan una enfermedad que hace que lo que pueda comer pues sean cosas mínimas. Y cuando uno está a dieta, cuando uno tiene hambre, cuando uno ve comer a los demás como si no tuvieran ninguna enfermedad en su cuerpo, te frustra definitivamente, y pues le sumas el mal humor. Es como cuando nos ponemos a dieta y nos quitan el chocolate, pues te pones de mal humor. Así que no andemos juzgando a mi Cynthia Clitbo. Pues bueno, ahí está el resumen más importante. Hoy hay cine. Y si todo es amor y felicidad, en cuanto empiezan a ver las películas en el cine, eso, se pone bueno. Así que hay que estar muy al pendiente. Obvio, yo te voy a estar dando mañana el resumen de la Casa de los Famosos México. Momento de continuar con mucho más aquí en EXA-FM 107.1. Y ¿sabes qué? Esta versión de la Casa de los Famosos México, que de hecho fue... de la primera generación, la cantaba los chicos de Matute. Este grupo fabuloso que es liderado por el hijo mayor de Lupita D'Alessio, que por cierto, hablando de los hijos de Lupita D'Alessio, qué talento, qué talento tienen. Ernesto D'Alessio está en Mentidrags y está haciendo un trabajo fabuloso. Qué padre cuando en toda la familia se heredan talentos y no enfermedades. ¿Estás de acuerdo? En fin, el caso es que obviamente yo te tenía que mencionar el trabajo tan fabuloso que está haciendo Ernesto D'Alessio en Mentidrags, que por cierto, cuando se caracteriza, porque obviamente sabemos que ahí pues se visten de mujer los hombres, se parece a su mamá. Oye, yo la verdad es que no le veía mucho parecido, pero cuando ya está en personaje, Lupita D'Alessio vuelta a nacer definitivo, y su talento, obvio. Pues qué íbamos a esperar, ¿no? Si su mamá canta hasta dormida. En fin,
Momento de continuar con mucho más música en Exa FM 107.1. Esto se llama Las de la Intuición, en el 2x1 de Shakira en La Malteada.

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2: Come on, Harry, we want to say goodnight to you.
3: 11 de la mañana con 33 minutos, el señor Harry Styles, que acabamos de escuchar y que obviamente conquistó los oídos, los ojos, todo de todas sus fanáticas que obviamente lo han visto en vivo en el estadio GNP con esta gira que obviamente estaba esperando todo mundo y que nos ha dejado con muy buen sabor de boca. Desde encontrarse a Harry Styles en la calle comiendo tacos en Reforma, hay un video que me sorprendió, que él iba caminando por calles de la Roma y en un cruce de automóviles lo ven, le pitan, le gritan ¡Harry! ¿Sabes? Y él, en vez de huir y correr, porque pues obviamente imagínate que Grinch, que eso suceda, se acerca al carro, les da la mano, los saluda y yo me hubiera hecho pipí, definitivamente. Uno de los hombres más talentosos de la industria musical, después de haber abandonado One Direction, creo y me considero que no me voy a equivocar, que es el más famoso hoy en día, digámoslo de esa manera. A pesar de la lluvia y demás, y de que se cayó porque empezó a llover y estaba muy húmedo el escenario, él se levantó y triunfando como siempre. Bien por Harry Styles, y como lo había comentado, uno de los conciertos más esperados de esta de este 2026. Y hablando de conciertos fabulosos, algunos de otros artistas que estarán llegando a México, es nada más y nada menos que el señor Sam Smith, también estará la Rosalía, como ya te lo había mencionado, viene la oreja de Van Gogh, así que estos últimos 4 meses de este año habrán espectáculos fabulosos en México. La verdad es que hay que estar muy al pendiente. Ojalá vuelva pronto Harry Styles, porque fue todo un éxito, definitivamente. Aparte de cantar, es un showman. Baila fabuloso. Esos pasos que obviamente estamos acostumbrados a ver al momento de bailar, y esa manera de vestirse, me puede encantar, me encanta. Estrafalario el hombre y un top definitivo. Momento de continuar con más música. Esto se llama Watermelon Sugar. Él es Harry Styles en el 2x1 de La Malteada, aquí en Exa 107.1 FM.

Ahí escuchamos ahora Adore You y tú has de decir, Corey, ese no fue 2x1, 3x1, señores, porque me acaban de pedir esta canción a través del centro de WhatsApp y sabes que lo que tú me pides, yo lo concedo. Tus deseos son órdenes, bebé, así que comunícate ya al 878-209-1301. Pronóstico del tiempo, el día de hoy 38 como máxima, mínima de 25. La temperatura actual a esta hora, siendo las 11:42, es de 32 grados. Esta es la temperatura estimada para el día de hoy. Mañana miércoles, ya mitad de semana, máxima de 39 grados, mínima de 26. El día jueves, el día más caluroso de la semana, máxima de 40 grados, mínima de 28. Mucho sol el jueves, viernes, sábado y domingo, la temperatura oscila entre los 38 y 39 grados como máxima, mínima de 25 grados Celsius. Ahí está el pronóstico del tiempo. Ahora yo te voy a dejar con música del señor Rauw Alejandro. Esto se llama Tamo en Nota y lo escuchas aquí en La Malteada.

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1: El 2x1 de Sebastián Yatra. Primero lo que me pasa con vos y ahora esto, que es un clásico del cantante colombiano llamado Tacones Rojos. Son las 11 de la mañana con 59 minutos. Yo soy Corey Toledo. Que tengas un extraordinario martes ya. 4 de agosto del 2026. Yo regreso en punto de las 9 de la noche para tú y yo juntos cerrar el día. Por lo pronto viene ya Carlos Rivas, quédate aquí. Hoy es martes también de la dosis exacta, así que síguenos a través de redes sociales y por supuesto ve el podcast de la Estación Naranja a través de Super Channel 12. Yo soy Corey Toledo y sobre todas las cosas, ponte Exa FM. Adiós.
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0: Jesús, Santa María, Madre de Dios, ruega por nosotros los pecadores, ahora y en la hora de nuestra muerte. Amén.
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1: The Urban Boy. En Exa FM 107.1 escuchas, pero los mejores éxitos. Piedras Negras, excelente tarde. Esperando que en esta hora, donde el movimiento en las primeras avenidas principales de la ciudad se vuelve una locura, la hora pico del mediodía hace presencia. Y yo por acá te acompaño para que tu día siga fluyendo de manera increíble con un excelente playlist. Soy Carlos Rivas, como lo acabas de escuchar. Te escucho, te leo y nos ponemos en comunicación por acá, esperando que todo siga fluyendo bien para ti. Y tú que ya vas por ahí a la hora de los sagrados alimentos, que ya vas a la hora de la comida, pues buen provechito. Disfruta tu break. Y si todavía eres de esos que anda en la chamba, que anda laborando, te envío toda la buena vibra para que también tu día siga fluyendo de manera increíble y cuando menos lo imagines están desfinalizando ya el día bastante, bastante bien. Te leo a través de el 878-209-1301. Solamente faltan 11 días. Sí, solamente faltan 11 días para el Dale Mix. ¿Estamos listos o qué onda? Estamos preparados para que vivas con nosotros el festival de reggaetón, el festival de perreo que año con año nunca nos falla. Año con año siempre el Dale Mix nos trae un line-up increíble y en esta ocasión no es la excepción. En esta ocasión un line-up de lujo, en donde vas a poder disfrutar los éxitos de Manuel Turizo, de Arcángel, de La Caballota, AB Queen, de también lo que viene siendo Ozuna, Yandel, en Sinfónico, este concepto que ha venido siendo una locura también en el último año, Paulo Londra, Ryan Castro, trayendo lo que viene siendo pues toda la tendencia actual, ¿no?

Ryan Castro, que pues actualmente se coloca como uno de los más representativos dentro del género urbano. Así que estamos listos para que lo vivas con nosotros. Dentro de algunos cuantos días, nosotros te vamos a marcar y te vamos a decir, hey, tú eres ganador de acceso para Dale Mix. Así que si no te has inscrito con nosotros, es momento de que lo hagas. Solamente tienes que escribirme a través de WhatsApp, decirme, hey, yo quiero ir, me anexas tu nombre, un número telefónico, y con ello ya estarás participando. Te voy a presentar precisamente, pues, uno de lo que viene siendo los temas que escucharás por ahí a cargo del Negrito de Ojos Claros. Esto ya por nombre se preparó, lo escuchas aquí a través del 107.1. Sigue conduciendo con toda la precaución posible y sobre todas las cosas, ponte Exa FM.

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1: 1:16 PM. Escuchaste a Kenia Os con Ruleta Rusa. Te presento colaboración de Karol G junto a DJ Tiesto. Ya por nombre contigo. Sigue conduciendo con toda la precaución posible y en todas partes. Ponte Exa FM.

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colaboración de Javi junto a De La Rose. Lleva por nombre Pensando en Ti. ¿Qué onda? ¿Cómo anda el tráfico por allá afuera? El calorcito también presente, ¿no? En estos instantes el termómetro marca una temperatura en los 33 grados Celsius. Temperatura máxima esperada para el día de hoy en los 36. Así que todavía nos cuela. Todavía. Así que sigue conduciendo con toda la precaución posible. Te voy a presentar a continuación una de las novedades del pasado fin de semana, que la verdad ya tenía buen tiempo. Yo creo que alrededor de 2 semanas que no veíamos tanta activación. Y quienes presentaron, por cierto, también una colaboración bastante cool, es Abraham Mateo junto a la nena de Argentina, María Becerra. Nos presentan esto que es producido por Big One y lleva por nombre Así. Lo escuchas aquí a través del ritmo trending de la semana. Conduce con precaución y sobre todas las cosas, ponte Exa FM.

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Año 2020, colaboración de Camilo junto al Alfa. Cuando se da este tema, terminó siendo una sorpresa completamente. Y es que, bueno, era un momento donde Camilo se encontraba súper bien posicionado, se colocaba pues con muy buenos temas en aquellos años. Y estaba solamente a algunos cuantos meses de que fuera nombrado como el artista más viralizado a través de la plataforma de YouTube en el género, bueno, no en el género, más bien en el idioma español. Fue el que más reproducciones obtuvo para el siguiente año después de que lanzó esta canción. Y es que después de presentar esta colaboración junto al Alfa, termina explotando todo. Y es que también hablamos de un Alfa que venía de años muy buenos y que donde completamente basado al dembow, que es lo que le caracteriza, de la noche a la mañana escucharlo en una colaboración en bachata y cantando pues un tema completamente romántico, pues terminó sorprendiendo muchísimo, ¿no? Y bueno, han pasado los años y es una de las canciones que dejó aquel ya lejano 2020 que, bueno, nos dejó recuerdos a todos, pero pues hablando de música, pues una canción que arrebasó los 500 millones de reproducciones en todas las plataformas digitales. Increíble lo que logró por ahí esta bachata. Te presento a continuación esto que viene a continuación a cargo de DJ Koja junto a Jason Derulo y Melody. Lleva por nombre Mi Chico. Es un tema que dentro de Exatop ha venido teniendo un buen posicionamiento chido. Ha logrado convertirse en canción de la semana actualmente. Ahí se encuentra posicionado. Averiguaremos este próximo jueves qué tal se mantiene, si baja, se mantiene o cómo sigue la cosa. Por lo pronto lo escuchas aquí a través del 107.1. Yo soy Carlos Rivas y en todas partes, ponte Exa.

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2: Let's go. ¡Hey! ¿Cómo estás? ¿Cómo te va? ¡Feliz martes! Martes 4 de agosto del 2026. Me da muchísimo gusto estar contigo a esta hora de la tarde. Gracias por ser parte de XAFM. Gracias por estar ahí prestándonos tus oídos en la oficina, en la empresa, en el transporte público, en tu casa, en donde escuches XAFM. Dímelo, ¿dónde me escuchas? Necesito saberlo, necesito que tú me comentes. En el Puente Internacional, acá en Eagle Pass, acá en Los Cinco Manantiales. ¿Dónde estás? En la oficina Godín. 878-209-1301 es el WhatsApp directo a cabina. 878-209-1301. Son las 2 de la tarde, 14 minutos. Tenemos una temperatura en los 34 grados Celsius. ¿Qué calor hace? ¿Qué calor hace en Piedras Negras? Hace ratito estuve en un control remoto. De hecho, ahí subí unas fotitos bien bonitas. Ahí les compartí unas fotos y unas historias chidas con este guapo, gordito, ojeroso locutor. En mis redes sociales, recuerden que estoy como Diego Herrera Locutor. Así me encuentras en Instagram, en Facebook, en TikTok, en X. En todas partes me encuentras tal cual, Diego Herrera Locutor. Y les compartí unas fotitos. Estaba haciendo un control remoto afuera de un negocio, que de hecho yo pensé que era aquí el control remoto, pero no, era en la Superestelar. ¡Qué calor hacía, oigan! O sea, literalmente solamente estaba 4 minutitos así en el lugar donde tenía que estar, que era afuera, el sol. Y eso bastaba para que empezara a sudar y no. Entonces, eso de controlar mi energía, mi buena actitud con el sol está muy complicado. Pero se logró. La neta es que disfrutamos mucho estar en los controles remotos. Llévenos a su negocio, llévenos a su empresa. Si necesitan darle difusión a algo, nosotros vamos con el Examóvil o con la unidad móvil, dependiendo de la estación que quieras, de Radio Zócalo. Y nos encanta estar con la gente, pero sí, hoy ha sido un calor horrible. Pero les digo, se logró. Y ahí les dejamos fotitos en Instagram y Facebook. Recuerden, Diego Herrera, locutor. Hoy tengo entrevista a las 3 de la tarde, no saben, estoy nervioso. Estoy todavía pensando, estoy como que acomodando mis ideas. Porque no todos los días tengo este privilegio en mi trabajo de entrevistar a personas que admiras. Y hace algún tiempo yo vi un video en redes sociales de una entrevista de este personaje con René Franco. Y la neta me dejó un gran aprendizaje. Y estoy hablando de Odín Dupeyron. Odín Dupeyron viene a Piedras Negras en próximos días. Ahorita se van a enterar de todo. Y hoy a las 3 de la tarde voy a tener una entrevista con él. Un foner, vaya. Y necesito que tú estés muy pendiente, que estés con tus oídos bien puestos en la radio, porque vamos a conocer de qué va a vivir este monólogo que viene a presentar Odín Dupeyron. Así que no se lo pierdan. 3 de la tarde, entrevista exclusiva con él para ver de qué se trata y conocer quién es Marciano. Vámonos con música, 2:17.

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Son las 2:43, 2:43, en este martes de frutas y verduras, martes 4 de agosto del 2026, muchas felicidades a todos los que cumplen años el día de hoy. A quienes estén celebrando algo en especial, bueno, pues muchísimas felicidades, gracias por ser parte de nosotros, gracias por estar en la frecuencia exacta. Oigan, pues el día de ayer se sacó nuevo líder de la Casa de los Famosos y ahora es Moisés Peñalosa. Él se convierte ayer en el segundo líder de la casa y el público le puso a Aldo Rendón como roomie, como compañero de cuarto. Y bueno, pues creo que eso va a dar mucho tema. Espero que se lleven mejor, porque sí había ahí como que rencillas, como que había tema. Esperemos que todo se normalice en la relación de Moisés Peñalosa y Aldo Rendón. Y bueno, pues sigamos ahí pendientes de lo que sucede en esta cuarta edición de La Casa de los Famosos. No sé si la estás viendo, si ¿sí estás viendo La Casa de los Famosos? Oigan, es que ya es bien tarde, ¿no? O sea, yo me quedo dormido. Apenas en la mañana me pongo a ver lo que pasó, porque no alcanzo. O sea, empieza a las 11 de la noche, hora de nosotros. Entonces ya es muy tardecito. Y uno tiene que dormirse temprano para venirse a chambear a las 5 de la mañana. Así que no alcanzo, pero ahorita ya me pongo a actualizarme totalmente. Pero no sé si tú ya tienes un team, tú ya tienes... ¿a quién le vas? Veo que muchos le están yendo a Yair, otros tantos pues ya van con Karina, otros se van con Aldo. A mí me encanta este grupito que tienen Karina, Gema y Aldo. Estos tres, la verdad es que me dan mucha risa. El que sí me estresa bastante es el Masad. Ay, no, el Masad no le entiendo nada. Ahí tengo que estar como que tratando de interpretar su lenguaje. Pero pues como que se vuelve también un poco entretenido. El Fede también se me hace muy gracioso. Lástima que está entrando como aliado de la jefa. O sea, tiene un objetivo. Y de hecho, él está por tiempo limitado. O sea, en un momento él saldrá de la Casa de los Famosos. Pero sí da buen contenido. Janet sigue siendo pues un mueble. O sea, en verdad, están todos jugando, están todos platicando. Y no ves a Janet. Sepa dónde está. A mí se me hace que se va. A mí se me hace que se sale de la casa un rato a crear contenido para su página azul y luego regresa, porque de repente se pierde. Un ejemplo, ayer estaban todos jugando al impostor y no estaba. ¿Quién sabe dónde andaba Janet? Son las 2:46. Vámonos con más música. No le cambies, Diego Herrera contigo hasta que den las 4 de la tarde. Esto es Exa FM.

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3: Es que hablo de la parte positiva de la vida que es real. Estás aquí, tienes una sola vida, te vas a morir. Pues pedo, sí, hay problemas también. ¿Está injusto? Pues sí, pero te vas a morir. Chíngale, trabaja, éntrale, enamórate, cáete, levántate, salta a la playa, disfruta lo que tienes por disfrutar, trabaja en lo que tienes que trabajar y ya, deja de decretar, deja de pedir, para el trasero y ve a luchar por lo que te mereces en la vida. Que me parece que es...
4: Estamos escuchando de fondo a Odín Dupeirón y quizá tú hace algunos años escuchaste esta entrevista. Yo en lo personal vi parte de esta entrevista con René Franco y de ahí me atrapó. No conocía a Odín Dupeirón, fui a investigar sobre lo que hacía y me doy cuenta que imparte estos monólogos por toda la República Mexicana, Estados Unidos y el mundo. Se llama Vivir y lo tendremos en Piedras Negras en 6 días. Y hoy, justamente hoy, lo tengo en la línea para platicar sobre A Vivir. Odín, ¿cómo estás? Buenas tardes.
5: Buenas tardes. Bien, muy bien, muchas gracias. Regresando ya para allá, otra vez para allá.
4: Oye, nos encanta la idea, nos encanta que estés acá en la frontera de Coahuila, porque mucha gente de Piedras Negras, de los 5 manantiales y del sur de Texas van a tener la oportunidad de escuchar totalmente

0: la valoran un poquito más, o cómo te has enfrentado con estos cambios después de...
1: Sí, siento que después de la pandemia la obra se volvió un poco más intensa todavía, porque mucha gente después de la pandemia salió con esas ganas de vivir y de aprovechar, porque se dio cuenta que a cualquier momento las cosas cambian. Pero también todo eso se diluye con el tiempo, porque regresamos otra vez a que la renta, que los niños, y que la escuela, y que el tráfico, y que la ciudad, y que salir, y que esas cosas cotidianas. Entonces seguimos necesitando de alguna manera estos pequeños espacios donde volvamos a decir, ok, tomar conciencia, para que pues no se desgaste realmente lo importante que es entrar a la vida como este momento que se va a acabar y que va a pasar y que se va a extinguir, ¿no? Que es lo importante.
0: Oye, hace algunos días aquí en Piedras Negras, Coahuila, nos hicimos virales porque una persona se le ocurrió decir que venía de vacaciones a Piedras Negras y que era muy aburrido, que no había nada que hacer, que no había mall, que no había parque de diversiones, que no había playas. Digo, lo siento mucho, Diosito nos puso en la frontera, no nos puso cerca de una playa, que no había montañas, vaya, y que no había teatro, que no había cultura. En Piedras Negras tenemos uno de los teatros más bonitos, te va a tocar a lo mejor conocerlo, quizá ya lo conoces, es uno de los teatros más bonitos que tenemos, pero muchas veces la gente no va al teatro. Entonces les digo, oigan, ahora viene Odín Dupeirón y toda esa gente que estuvo apoyando justamente eso de es que nadie va al teatro, aquí está ya una opción que pueden ir a ver y que no solamente van a pagar un boleto por irse a reír o por ir a disfrutar, sino que van a quedarse con algo. Dicen, no soy conferencista o no soy a lo mejor César Lozano, pero de una u otra manera la gente se va a quedar con algo, ¿no? ¿Cómo sale la gente de a vivir? ¿Cómo has visto? Me imagino que a través de las redes sociales la gente te comenta y te platica cuál fue su vivencia después. ¿Con qué se va a quedar la gente que te vaya a ver este 10 de agosto?
1: No solo a través de las redes sociales, ¿eh? También al final me quedo y firmo libros y me tomo fotos con la gente y tenemos ahí una dinámica que hacemos y la gente ahí mismo, de viva voz, me dice. De hecho, me toca firmar libros con la gente todavía que está llorando y emocionada y diciéndome, ¿cuándo regresas? Porque necesito traer a que te vea mi papá. Porque eso pasa mucho. La gente, hay mucha gente que la ve y regresa con su familia, y regresa con su marido, y regresa con su mujer, o quiere traer sus hijos. Llevo 21 años, hay veces que llega gente a decirme, fíjate que yo tenía la universidad y ahora le traigo a mis hijos de 3 y 14 años a que te vean, lo cual me parece que es una cosa impresionante. Pero mira algo que dijiste de esa mujer que se hizo viral por decir, había que separar, yo tengo un programa ahorita en internet que se llama En Busca de la Razón, donde separamos justo los matices de entre las estupideces y lo que vale. Y yo creo que hay dos cosas ahí en lo que dijo esta mujer, es una estupidez que no haya playas, porque ¿cómo va a haber playas?
0: Exacto.
1: Pero también es algo que es muy cierto. Muchas personas me dicen, ¿por qué no vienes a mi ciudad? Porque no hay una cultura teatral. Exacto. No es que nosotros odiemos la ciudad, lo que pasa es que cuando las obras van, la gente pues no va. Y si no va, pues no se hace dinero y entonces no se convierte en una plaza que sea rentable. Si ustedes quieren que en su ciudad haya más teatro y más oportunidades, pues empiecen por un poco de entrar a apoyar. Y no hablo apoyar de que vayan aunque la obra sea mala. Vayan porque la obra es buena. Esta obra lleva 21 años en cartelera, celebró los 10 años en el Auditorio Nacional con agotado completo del Auditorio Nacional. Llevamos 21 años dense la oportunidad de invertir, ir, para que entonces sea pues una plaza que funcione para que vayan otras presentaciones.
0: Exacto, lo has dicho todo totalmente y me encanta que sea de tu voz y que la gente sepa que nosotros necesitamos apoyar el talento y que los empresarios, que son los que se encargan de mover al talento que radica o que de una u otra manera tiene diferentes fechas en Ciudad de México, pues pueda venir hasta Piedras Negras, que no estamos nada cerquita, que no estamos nada bien conectados, porque estamos a 5 horas de Monterrey, que es lo más cerca que puedes volar, o San Antonio. Entonces, vayamos este próximo 10 de agosto, invita a toda la gente de Piedras Negras, a la gente de Eagle Pass, a la gente de los 5 manantiales, a la gente de la región carbonífera, que se pueda lanzar aquí a Piedras Negras este próximo 10 de agosto a disfrutar de a vivir.
1: Láncense a descubrir por qué la obra lleva tanto tiempo funcionando. De verdad que les va a gustar, les va a servir, les va a mover. Es una obra que tiene un mensaje que es importante ahorita para todos, sobre todo, y aprovechar que vayamos, y ojalá que vaya mucha gente para que podamos regresar con los 5 espectáculos que tenemos. No deja de ser un negocio. Si nosotros estuviéramos auspiciados por el gobierno, mira, iría gratis.
0: Claro.
1: Pero no estamos auspiciados, y no es fácil, y no tenemos ningún patrocinio, porque justamente queremos tener la libertad de decir.

0: decir lo que decimos. Entonces, dense una vuelta, apoyen el teatro y regresaremos con mucho gusto.
1: Excelente, él es Odindo Peirón. Viene el 10 de agosto, 8 de la noche, Teatro de la Ciudad con A Vivir. Los boletos están en New Ticket. La verdad, no vas a batallar, o sea, no tienes que ir al teatro, no tienes que salir de tu casa, solamente agarrar el celular. Ahorita que estás enfrente de tu computadora, métete a newticket.com y ahí vas a encontrar los boletos, seleccionas tu lugar y vas a estar disfrutando. Odin, pues será un gusto tenerte por Piedras Negras. Ojalá nos podamos conocer, ojalá podamos estar contigo este 10 de agosto y recibirte aquí en la frontera más segura y la frontera más chida de todo México.
0: Qué maravilla, muchísimas gracias. Pues ahí estaré y si nos conocemos con mucho gusto, nos vemos en el teatro.
1: Gracias, él es Odindo Peirón, son las 3 de la tarde con 13 minutos. Yo soy Diego Herrera, en todas partes, ponte Exa FM.

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Escuchamos a Ella Tauret junto a Joe Jonas en Exa FM con ¿Cómo pasó? Cuando son las 3 de la tarde con 56 minutos. 3 con 56, señores godines, se acabó el día. Es la hora de que los godines y yo nos vayamos a descansar porque ya terminamos nuestra jornada laboral, nuestra jornada intensa, nuestra jornada de mucho trabajo. Así que bueno, pues les deseo una tarde increíble. Yo regreso, pero al podcast a las 6 de la tarde. No se les olvide, hoy a las 6 de la tarde vía Super Channel 12 en tu televisión o a través de Facebook en todas partes 107.1. Hoy de invitados tendremos a la directora y maestros del ballet folclórico Apango, este ballet con muchos años de trayectoria en la ciudad, inculcando la cultura y el folclor a muchos niños, jóvenes y adultos. Pues conoceremos la historia de este ballet hoy a las 6 de la tarde en La Dosis Exacta. Repito, lo puedes ver en televisión en Super Channel 12 y también lo puedes ver en las redes sociales de la empresa, en el Facebook de Exa FM, en el Facebook de Super Channel 12 y Radio Zócalo Noticias. Dice desde San Buena, hey, saludos a Héctorín, ¿cómo estás? ¿Ya vienes de vuelta o qué? Saludos a Héctor, que se fue a pasar unos días allá en su ciudad natal, en su rancho, Rancho Rión, Tierrón, Coahuila. No es cierto, es broma. Saludos al buen Héctor Sánchez. Y nada, maneja con precaución, por favor, ten mucho cuidado en la carretera y por acá te esperamos, acá te vemos, que llegues con bien. 3:58, regreso mañana. Recuerda que mañana es miércoles de despecho en Ponte Activo de 6 a 8 de la mañana. Y si no te levantas tan temprano, bueno, pues te espero de 2 a 4 de la tarde. Soy Diego Herrera, en todas partes, Ponte Exa.

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4 de la tarde con 28 minutos en la frecuencia de EXA, 4 con 28. Nos vamos con más buena música. Feliz martesito 4 de agosto. No le cambies, en punto de las 5 tu programa de ruta con Garo Romero.

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La voz más icónica del rock psicodélico la escuchamos por acá. Sí, estamos hablando de León Larregui con esta tremenda bandota. Y escuchamos Soñé, una tremenda canción, brother. Quiero mandar un saludo muy especial para mi amigo el Pai, que ya viene para Piedras Negras. Gracias, brother. Ya viene mi compa Héctor para Piedras Negras. Se te extraña, bro. Se te extraña. ¿Dónde? Exactamente, ¿dónde vienes ahorita, brother? Vamos a ver si... Sí, sí, cierto. Vamos a ver si es cierto, mi buen amigo Héctor. ¿Dónde vienes ahorita, brother? Justamente en dónde. ¡Saludos para el Garotín! ¡Saludos, saluditos, Zipi! ¡Éale! Para Gaby, para Jaime, para Picón, para Puga, para Rola, para Rubí, para Sandra, para Saúl, para Susana y para mi amigo Wisho. Hello, bro. What happened, bro? Dice por acá, saludos, mi bro. Excelente martes. ¿Cómo andas, mi rayo? ¿Cómo andas, brother? ¿Cómo te va? ¿Qué rollito? Pues espero que todo...

Bien, espero que andes chambeando durísimo, ¿vale? Durísimo, bro. Porque pues uno también acá le chambea. Qué bonita la canción de Zoe, ¿verdad? La de Soñé. Pues es que todas, todas, toditas. Dice, yo sigo en Chávez. ¿Qué? Y mi hermano ya va en camino justo escuchando sus saludos. Qué buena onda. Allá te vas a quedar. Ya viene a la chamba, sí, sí, sí. Pues es que tienen que chambearle, mi amigo Héctor. Ya extraño. Extraño jugar al Fortnite. Lo voy a visitar ahora que llega acá al bar. Voy a ir a visitarlo. Ah, por acá me dicen. Órale. A ver. ¿Qué me dicen? ¿Es que borraron el mensaje o qué? ¿O cómo? Bueno, pues ahí está. Dice, soy Adi. Adi, ¿te vas a quedar allá? Ah, no, regreso el 15. El 15, o sea que el 15. El 15 es quincena. Qué padre, o sea, en sabadito. Uy, qué rico viajar en sabadito. Ah, mira. Oye, está grande, ¿no? Uy, qué buena postal. Te las voy a robar, ¿eh? ¿Puedo? Te voy a robar esas fotos. Qué buena postal, oye. Está excelente para mis estados. Ah, la del estadio me gustó. Invítenme a Torreón. Yo no conozco Torreón. Quiero conocer Torreón. Ojalá algún día, ¿eh? De Coahuila es lo único que me falta conocer. Nada más. Nada más. Es lo único que me falta. ¡Ay, gracias! Gracias. Todas me gustaron. Toditas. Ah, bueno, pues algún día quiero conocer Torreón porque dicen que allá hay comida muy buena. Dicen que allá hay comida muy, pero muy buena. Quiero ir. Tratándose de comida. Yo feliz. Dice, no, hombre, y Francisco y Madero, Chávez, San Pedro, son muy mentados, la verdad. Yo he escuchado muchísimo de Francisco y Madero, de Chávez, de San Pedro. Oye, mucha gente famosa por allá también, oye. Las gorditas, ajá. ¿Qué más? Y las tortas laguneras, ¿verdad? Soy fanático de las tortas laguneras. De las tortas que venden aquí por donde está. ¿Qué te puedo decir que pueda mencionar? El Conalep. Bueno, pues por ahí. De ese tipo de tortas. Soy súper fanático. Entonces me imagino que allá en la mera mata, en Torreón, otro rollo, ¿no? Y yo quiero ir a eso, a comer. Ay, Dios mío. ¿Por qué seré así? ¿Por qué seré así? Bueno, vámonos con más música. Qué bonitos postales, ¿eh? Sí, los voy a... Ahorita me las paso a mi WhatsApp. Por lo pronto, nos vamos con más buena música. Saludos para mi buen amigo Héctor. Que ya viene. Ya viene en camino. Vale. Pues, nos vamos con más música. A ver... algo está pasando aquí. Ahí está. Listo. Ahora sí nos vamos con más música. Un clásico de clásicos. Esto lleva por nombre. ¿Y qué?

0: 5:21. Sí, sí, 5:21 a continuación. Tengo que presentarte una super banda. Estamos hablando de Boloman. Sí, esta banda mexicana de rock o pop rock, ajá, como quieras llamarle, formada en Monterrey en 1998.
1: ¿Qué?
0: Famosísima, nada más ni nada menos que por sus grandes éxitos, como lo es. Aquí la tenía, aquí está. Como lo es Monitor, Ella es Azul y Cada vez que respiro. Así que vamos a escucharla, 5:22. Muy buenas tardes, martesito 4 de agosto.

a cargo de Bolovan. ¡Ah, qué buena canción! Otra de las mejores canciones que podemos escuchar es Visita de Enjambre. Una canción con mucha, pero mucha historia. Si tú no sabes a quién le dedicaron esta canción y por qué, te invito a que investigues. Se llama Visita a cargo de Enjambre.

así que mi amiga Frida me va escuchando. A ver. Nada más déjame un poquito la canción de fondo. Ahí está. Eso es todo. Dice, saludos a Frida que te va escuchando. Si le puedes poner la canción de Maná y Dua Lipa. Ah, tú dices... Bueno, esa canción, en realidad... esa canción en realidad es esta, ¿verdad? Sí, claro que sí puedo, de una vez.

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9: Directamente de Nesa para el mundo, las víctimas del doctor Cerebro.

Ya ves, mi huicho, ya ves, mi huicho. Oye, no he leído el grupo, ahorita lo leo, ¿vale? Dice, las gorditas del mercado Juárez, y sí, toda la comida está rica. Ah, allá en Torreón. Allá en Torreón, ¿verdad? ¿Quién lo puso? ¿A poco eres de allá, bro? ¿A poco eres de allá? Dice... Ah, bueno, eso no lo puedo leer. Dice, hola, hey, Garo. Bueno, ni hola nos saluda, no nos saluda, nada más dice, hey, Garo, mande. Manda felicitar a mi hermano que está cumpliendo años, hoy sus 36 primaveras, y dedícale una canción, la que más te guste. Se llama Aarón González. Aarón, felicidades, papi. Felicidades, 36 añotes, brother. 36 primaveras. Fíjate nada, qué bonito va a cumplir 36 años. Ojalá yo algún día pueda llegar a esa edad. Digo, aún me faltan que... Ahorita tengo 25. No, pues aún me falta. Aún me falta. Pero bueno, pues ahí está el saludo para mi buen amigo Aarón González, que está cumpliendo años. Oye, pero van a hacer pachanga. Van a hacer fiesta. No sé, digo, como una carnita entre semana o algo así. Nada más para saber. Nada más para saber si van a hacer carnita o no, o qué onda. Es pregunta seria. Es pregunta seria. Hola, Susana. ¿De tu edad, Susana? Porque siempre me dicen que tengo, o sea, que aparento más edad. Yo sé que aparento más edad, pero en realidad tengo 25. Ajá. Igual que Huicho, ¿no? Ah, tienes 38. Ándale. También me faltan varios años para los 36. Y es que Huicho y yo somos como de la misma generación. Ajá. Por eso tenemos 25 añitos. No, hombre, pues muchísimas felicidades, hermanito Aarón González. Muchísimas felicidades. Pásale increíble. Disfruta tu cumpleaños número 36. Y si haces pachanga, que espero que sí, las invito, brother. Por favor. Dice, posiblemente sí. Es que cuando alguien cumple años entre semana, no es un posiblemente sí, es vamos a hacer una carne asada. O sea, no tiene que ser una mega reunión o una mega desvelación, no. O sea, tranqui, ¿sabes? Tranqui. Una carnita asada para el buen Aarón González, que está de cumpleañero. 5:45, me dicen por acá. Ok. Bien, bueno, una disculpita. Dice, ¿qué rollo? Nada, todo bien. 5:45, saludos para el Fernando Chávez. También nos anda escuchando el Fernando Chávez. A ver. ¿Qué rollo? Pues nada, aquí tranquilo, bro. Todo bien. Todo bien, mi panita. Por acá me dicen. Ah, que era sorpresa, pero que no le digan. Aarón, que te van a hacer una carne asada sorpresa, bro. Pero que no te podemos decir. Ah, que no se tenía que enterar. Una disculpita. No sabía eso. Si ya lo arruiné, por lo menos invítenme. Por favor. Vamos con más música. Después de escuchar a las víctimas del Doctor Cerebro con el esqueleto, nos vamos a ir. ¿Qué te parece? Una canción que motiva sería Nacidos para Esto. ¿A cargo de quién? De Vaquero Negro. Una excelente banda que te recomiendo sí o sí. La escuches y la tengas en tu playlist. Y me la pidas cuando comience este programa de Ruta con Garo Romero. Originarios desde Guadalajara, con una gran trayectoria musical. Ellos son Vaquero Negro. Nacimos para Esto.

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Paradise Orquesta, brother, ahí está. Qué buen ska, qué buen ska. Algo que no puede faltar en este tu programa son las chicas de The Warning. Ya las conoces, tienen una gran trayectoria musical, hablando del género del rock, y están pisando fuerte y seguirán pisando fuerte por miles y miles de años, porque las chavitas están súper chavas, entonces les quedan muchísimos años más de carrera. Así que vamos a escuchar a The Warning, lo más rockstar, aquí en De Ruta con Garo Romero. Feliz martes 4 de agosto del 2026. 6 con 6.

0: Panda Pandita, brother. 6:17, Piedras Negras. 6:17. Acá en Exa FM, bro.
1: Dios mío.
0: ¿Qué, cuál canción? ¿Esa que está de fondo? Ya sé. Pero bueno, brother, seguimos avanzando en este día. Si tú ya saliste de la chambita allá en Higo Paz, en los puentes internacionales, oye, me siempre les mando saludos todos los días. Y hoy se me estaba olvidando. Una disculpa, ¿verdad? De antemano una disculpa. Ok, 6:18. En los distintos comercios que ya están por cerrar algunos, ¿eh? Otros no, otros hasta las 11, 12, dependiendo. Ajá, es que igual es martes, bro. Martesito, ¿verdad? 6:18. 6:18 en la frecuencia naranja. Ok, nos vamos con más buena música. Por acá, un saludo para el Fernando. Para el Fernando Chávez. Ahí está, sigue pendiente. Saludos para mi amigo Arturo Corpus. Que no se me olvide, bro. Arturo Corpus. Ahí está el saludo. ¿Qué dice por acá? Saludos para mi amigo Picón. A ver, ¿qué dice el señor Picón? Ah, que anda en el gimnasio. Anda en el gym. Y no me esperaron ahora para ir al gimnasio. No, póngame falta. Me voy a ir a la casa a comer unos taquitos mejor saliendo. Provechito si estás ya preparando la cena. Hay mucha gente que cena temprano. Dice mi bro, pon Fiesta Pagana. ¿Cómo? ¿Cuál canción quieres escuchar, bro? Fiesta Pagana. ¿Qué? ¿De qué me estás hablando, bro? ¿Cómo así?

0: buen Roxito, ¿verdad? 6:28. Saludos para el buen Chente. ¿Qué onda, Chente? ¿Cómo estás, brother? ¿Todo bien por acá en Piedras Negras o qué? ¿Verdad? Qué bella la ciudad. Hoy fue un día muy productivo, la verdad. Estuve casi, pues, todo el día en la calle. Pero lo disfruté, ¿eh? Que eso es lo que importa, ¿no? Claro, pero el calor, pues, ni modo. Llegas por una limonadita o te cargas tu botellita de agua. Y a seguir, brother. Saludos también para mi amigo Félix, brother. Va que va, brother. Gracias. Gracias, manito. Ahí está el saludazo, 6:29. ¿Qué te parece? Nos vamos con más buena música, por favor. Si quieres escuchar alguna canción del género del rock, indie, pop rock, funk rock, ¿qué más quieres escuchar? Ah, a ver. El metal, dice. ¿Puedo escuchar ese audio al aire antes de irme a rolita? A ver. Aquí está. ¿Sí o qué? Es que no sé. Veamos.
1: Mándale un saludo a mi mamá porque andamos perdidos en toda Piedras Negras.
0: ¿Qué? A ver, otra vez.
1: Mándale un saludo a mi mamá porque andamos perdidos en toda Piedras
0: Negras. Andan perdidos en todo Piedras Negras. ¡Ay! ¿Dónde? Piedras Negras. No puedo mencionarlo así. A ver, no sé. ¿Dónde? ¿Qué? Vámonos con más música antes de que me cobren. Y luego me cobran, Sí. ¿Y la rolita? Aquí está. A ver. ¿Dónde está? Se me perdió. Aquí está, pero bueno. Andan perdidas. Ya vi. Sí, ya vi que andan perdidas en todo ese lugar allí. En todo el departamento de... En todo el departamento de... Pues de ahí, ¿no? De ese lugar. Es que no sé si lo puedo mencionar. No importa, tú échale gol ahí. Yo pago. Nos vamos ahora sí con más buena música. ¿Verdad? A ver, ¿qué está por acá? Dice, antes de que te vayas... No, pero si todavía no me voy. Dice, antes de que te vayas... Saluda a mi mami. Ah, ok. Antes de que te vayas, saluda a mi mami. Vamos juntas para Higo Paz. Ah, qué buena onda. Qué buena onda. Bueno, pues saludos. Saludos a tu mami. ¿Cómo se llama tu mami? Mándame el nombre de tu mamá también. Sí. Mándale el saludo completo. 6:31. No le cambies. Quédate conmigo. Solamente y únicamente en la frecuencia naranja de XFM. En tu programa de ruta con Garo Romero.

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